0: Karima Show.
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1: Karima, ¿qué? ¿Cómo me salió con la Karima?
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